0: Ahí tenemos la canción Besos Usados con nuestro colombiano Andrés Cepeda en el corazón de la radio. 7:07 p.m. Esta canción la solicitó la señora Paloma desde el municipio de Itagüí. Ya saben que ustedes también pueden solicitar sus canciones. 305-473-7772.
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2: Colombia.
0: Vamos a ganar con toda Colombia.

Ahí está esa canción de José María Napoleón, Vive. 7:11 minutos en La Voz de la Nostalgia. Este es el corazón de la radio. La.

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0: 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Voy. Bye. 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
1: Ahí estaba ese grandioso Tres a la Vez de la Hora con Roberto Carlos. Este Tres a la Vez se lo debemos a la señora Claudia Patricia desde el barrio Belén en el sector Molinos. Ahí están sus canciones, señora Claudia. Muchas gracias por estar en la sintonía. Amigo de Roberto Carlos, el segundo Cama y Mesa, y este carrito que suena, Mi Cacharrito, con Roberto Carlos. Ahí estaba. Muchísimas gracias por la sintonía. 7:28 minutos.
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1: Colombia, claro que sí, vamos a ganar, vamos a ganar. Colombia con gana a las 8:30 de la noche. Esta es la voz de la nostalgia, ya regresamos.
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Angélica nos cantaba Billy Pontoni, pero antes teníamos a Bordón 4 con Buscando tus besos en el corazón de la radio, la voz de la nostalgia. El corazón.

Oh, cuánto te amo, de los Pecos Cambas, aquí en La Voz de la Nostalgia. Antes teníamos Hay Amor con Víctor Manuel, 7:54 minutos en el corazón de la radio.

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1: Esta es la hora en La Voz de la Nostalgia. Son las 8:04. 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
1: No, yo nunca dije que te quería. Simplemente dije que me gustabas.
0: Ah, pero no importa. La venganza es dulce, ¿sabes? Muy dulce.

0: Esta es la hora en La Voz de la Nostalgia. Son las 8 con 10 minutos. 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

0: Esta es la hora en La Voz de la Nostalgia. Son las 8 con 23 minutos. 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

0: Esta es la hora en La Voz de la Nostalgia. Son las 8:32. 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

0: Esta es la hora en La Voz de la Nostalgia. Son las 8:41. 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

0: Esta es la hora en La Voz de la Nostalgia. Son las 8 con 53 minutos. 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
1: 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Objetos que nos facilitaron la vida desde nuestra infancia. Y te los recuerda Juan Felipe Tobón.
2: Mario Bros. Es un personaje creado por Steve Miyamoto y diseñado con limitaciones de programación de la época. Mario representa el estereotipo de un héroe que rescata a una princesa, pero como un obrero trabajador y ágil. Junto a su hermano Luigi, se dedica a la plomería y vive aventuras en un mundo fantástico. Super Mario Bros. Suele citarse como uno de los mejores videojuegos de todos los tiempos y es especialmente admitido por la precisión de sus controles. Se ha reeditado en la mayoría de las consolas Nintendo y en uno de los más vendidos en todos los tiempos, con más de 58 millones de copias vendidas en todo el mundo. Se considera, junto con la NES, uno de los factores clave de la reactivación de la industria tras la crisis de 1983 y ayudó a popularizar el género de los juegos de las plataformas de desplazamiento lateral.
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1: Esta es la hora en La Voz de la Nostalgia. Son las 8 con 59 minutos. 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

0: Esta es la hora en La Voz de la Nostalgia. Son las 9:11. 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

0: Esta es la hora en La Voz de la Nostalgia. Son las 9:20. 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

0: Esta es la hora en La Voz de la Nostalgia. Son las 9:32. 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

0: Esta es la hora en La Voz de la Nostalgia. Son las 9:42. 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

0: Esta es la hora en La Voz de la Nostalgia. Son las 9 con 51 minutos. 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
1: Esta es la hora en La Voz de la Nostalgia. Son las 10 en punto. 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

0: Esta es la hora en La Voz de la Nostalgia. Son las 10 con 13 minutos. 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

0: Esta es la hora en La Voz de la Nostalgia. Son las 10 con 22 minutos. 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

0: Esta es la hora en La Voz de la Nostalgia. Son las 10 con 31 minutos. 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

0: Esta es la hora en La Voz de la Nostalgia. Son las 10 con 42 minutos. 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

0: Esta es la hora en La Voz de la Nostalgia. Son las 10 con 50 minutos. 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
1: 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Objetos que nos facilitaron la vida desde nuestra infancia. Y te los recuerda Juan Felipe Tobón.
2: Directorio de Páginas Amarillas. Este directorio surgió en 1883 cuando una impresora de Uyomic utilizó papel amarillo para una guía telefónica. En 1886, Reuben H. Dolin creó el primer directorio oficial de Páginas Amarillas para Chicago. El nombre y el concepto de Páginas Amarillas surgieron en 1883 cuando un impresor de Cheyenne de nombre Wyoming, que trabajaba en una guía telefónica tradicional, se quedó sin papel blanco, por lo que utilizó papel amarillo. Las páginas amarillas se refieren en muchos países a una guía telefónica para empresas organizadas según el tipo de producto o servicio. Tal y como el nombre lo sugiere, en la mayoría de los casos, la apariencia es la de un libro grueso cuyas páginas contienen fondo amarillo.
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1: Esta es la hora en La Voz de la Nostalgia. Son las 11 en punto. 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

Esta es la hora en La Voz de la Nostalgia. Son las 11, con 11 minutos, La Voz de la Nostalgia, de la cadena radial Júpiter.

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0: Esta es la hora en La Voz de la Nostalgia. Son las 11 con 21 minutos. 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
2: Esta es la hora en La Voz de la Nostalgia. Son las 11 con 30 minutos. 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

0: Esta es la hora en La Voz de la Nostalgia. Son las 11 con 40 minutos. 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

0: Esta es la hora en La Voz de la Nostalgia. Son las 11 con 52 minutos. 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
1: 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Y te los recuerda Juan Felipe Tobón.
2: Rollo fotográfico carretes. El rollo de película fotográfico fue inventado por George Eastman en 1884. Eastman patentó la primera cámara Kodak de rollo el 4 de septiembre de 1888. Eastman creó una película de rollo flexible que no requería cambiar constantemente las placas sólidas. Esto le permitió desarrollar una cámara de caja automática que tenía 100 exposiciones de película. El rollo de película sustituyó a las antiguas placas de vidrio, que eran mucho menos prácticas. Con él nacería la fotografía de uso popular.
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1: Esta es la hora en La Voz de la Nostalgia. Son las 11 con 58 minutos, La Voz de la Nostalgia, de la cadena radial Júpiter.
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0: Esta es la hora en La Voz de la Nostalgia. Son las 12 con 12 minutos. 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

0: Esta es la hora en La Voz de la Nostalgia. Son las 12 con 20 minutos. 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

0: Esta es la hora en La Voz de la Nostalgia. Son las 12 con 33 minutos. 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

0: Esta es la hora en La Voz de la Nostalgia. Son las 12 con 43 minutos. 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

0: Esta es la hora en La Voz de la Nostalgia. Son las 12 con 51 minutos. 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
1: 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Objetos que nos facilitaron la vida desde nuestra infancia. Y te los recuerda Juan Felipe Tobón.
2: Reloj Casio. En realidad fue uno de los modelos Databank, con las mismas características, pero con la importantísima función de controlar el televisión y la video desde el propio reloj. Lo cierto es que en España no se vieron muchos, aunque los hubo. Los que tuvieron la suerte de llevarlo en los 90 saben que fueron ampliamente envidiados. Otra cosa diferente es que funcionaban en todos los videos y televisores. Ah, y algunos eran de calculadora, lo que facilitaba el éxito en los resultados de los exámenes.
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4: 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Este amor tan puro no debemos ocultar.

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1: Esta es la hora en La Voz de la Nostalgia. Son las 12 con 58 minutos. 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
5: Muy buenas tardes, amigos de La Voz de la Nostalgia, desde Manizales, Pedro Antonio Jiménez. Saludo muy cordial, felicitándolos por esa programación extraordinaria. A solicitarles una canción de José Luis Rodríguez el Puma, que conozco desde siempre. Seguimos en sintonía de la emisora romántica de Colombia, La Voz de la Nostalgia. Desde Manizales, Pedro Antonio Jiménez.
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0: Esta es la hora en La Voz de la Nostalgia. Es la 1:11. 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

0: Esta es la hora en La Voz de la Nostalgia. Es la 1:20. 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

0: Esta es la hora en La Voz de la Nostalgia. Es la 1:30. 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

0: Esta es la hora en La Voz de la Nostalgia. Es la 1:40, La Voz de la Nostalgia, de la cadena radial Júpiter.
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0: Esta es la hora en La Voz de la Nostalgia. Es la 1:50. 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
1: 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Objetos que nos facilitaron la vida desde nuestra infancia. Y te los recuerda Juan Felipe Tobón.
2: Baygon. Baygon es una marca de insecticida que fue creada por la farmacéutica alemana Bayer a mediados del siglo XX. En 2003, Bayer vendió la marca a S.C. Johnson's. En 1967, Bayer introdujo Baygon. En 1975, Baygon presentó su primer aerosol superficial para eliminar cucarachas, garrapatas y otros insectos rastreros. En 2002, las ventas de Baygon superaban los $372 millones anuales. En 2003, Bayer vendió la marca a S.C. Johnson & Johnson.
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1: Esta es la hora en La Voz de la Nostalgia. Es la 1:58, La Voz de la Nostalgia, de la Cadena Radial Júpiter.
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2: Aprende a leer a las personas con su gesto sin que se den cuenta. 1. Las personas que cruzan las piernas tan pronto como se sientan tienden a tener fuertes ambiciones y actividades proactivas. 2. 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Cuando alguien aparenta estar sorprendido por más de 3 segundos, definitivamente es un falso. 5. Si imitan tu lenguaje corporal, la conversación probablemente está yendo muy bien. 6. Si una persona se ríe demasiado, incluso por cosas tontas, está profundamente sola por dentro. 7. Finalmente, si su tono de voz interno sube y baja, es muy probable que estén interesados en lo que planteas.
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0: Esta es la hora en La Voz de la Nostalgia. Son las 2 con 11 minutos. 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

0: Esta es la hora en La Voz de la Nostalgia. Son las 2:32. 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

0: Esta es la hora en La Voz de la Nostalgia. Son las 2 con 40 minutos. 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

0: Esta es la hora en La Voz de la Nostalgia. Son las 2:52. 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
1: Esta es la hora en La Voz de la Nostalgia. Son las 2, con 58 minutos, La Voz de la Nostalgia, de la Cadena Radial Júpiter.
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4: Muy buenas tardes, excelente programa. Reporto sintonía desde Quinchía, Risaralda, Jorge Iván Gutiérrez. Le cuento que son dos voces súper buenísimas, pero el voto mío lo doy por Joan Sebastián.
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0: Esta es la hora en La Voz de la Nostalgia. Son las 3 con 12 minutos. 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
1: Esta es la hora en La Voz de la Nostalgia. Son las 3 con 23 minutos. 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

0: Esta es la hora en La Voz de la Nostalgia. Son las 3 con 31 minutos. 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

0: Esta es la hora en La Voz de la Nostalgia. Son las 3 con 41 minutos. 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

0: Esta es la hora en La Voz de la Nostalgia. Son las 3:50. 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
1: Curiosidades. Objetos que nos facilitaron la vida desde nuestra infancia. Y te los recuerda Juan Felipe Tobón.
2: La Monareta. La Monareta es una bicicleta fabricada por la empresa sueca Monarch, que se popularizó en Colombia en los años 70. La Monareta es considerada una de las bicicletas más recordadas del siglo XX. La marca Monarch fue fundada en 1908 por Birner Stevenson, en UNEA, Suecia. Monarch se ha posicionado como una marca global gracias a su compromiso con la calidad, el diseño innovador y la satisfacción de sus ciclistas. Monarch instaló en Palmira la primera fábrica de bicicletas en el país.
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1: Esta es la hora en La Voz de la Nostalgia. Son las 3, con 57 minutos, La Voz de la Nostalgia, de la Cadena Radial Júpiter.
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Esta es la hora en La Voz de la Nostalgia. Son las 4:10. 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

0: Esta es la hora en La Voz de la Nostalgia. Son las 4:20. 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

0: Esta es la hora en La Voz de la Nostalgia. Son las 4 con 32 minutos. 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
1: Esta es la hora en La Voz de la Nostalgia. Son las 4:40. 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

0: Esta es la hora en La Voz de la Nostalgia. Son las 4:50. 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
1: 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Objetos que nos facilitaron la vida desde nuestra infancia. Y te los recuerda Juan Felipe Tobón.
2: Mola maluca. El resorte en espiral, también conocido como resorte helicoidal, se originó a partir de la ley de elasticidad de Hooke, formulada en 1665 por el físico británico Robert Hooke. Los primeros resortes se inspiraron en la elasticidad de la naturaleza, como la flexión de los árboles por el viento. El arco y la flecha son ejemplos de resortes primitivos. En la antigua Grecia y Mesopotamia, se usaban máquinas simples con resortes como el gastrapetes, la primera ballesta occidental. En el siglo XVII, los resortes planos se utilizaron en juguetes y autómatas.
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1: Esta es la hora en La Voz de la Nostalgia. Son las 4 con 59 minutos. 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
1: Hola, muy buenos días, saludo cordial nuevamente con ustedes acá en los micrófonos de Radio Reloj, en los 1080 de la M, la voz de Antioquia en los 1200 de la M y la voz de la nostalgia en los 1530 de la M. Les acompañamos Jaime Andrés Zapata en la asistencia técnica y al frente de micrófonos, su amigo de siempre Juan Felipe Tobón. Amado Padre que estás en el cielo, al llegar a este día sábado me presento ante ti con un corazón lleno de gratitud por el descanso y la reflexión que nos regalas. Te doy gracias por la semana que termina, por todas las bendiciones y por las lecciones aprendidas. Te pido que santifiques este día llenándolo de paz, alegría, armonía en mi hogar, mi corazón. Ayúdame a desconectar las preocupaciones y a reconectar contigo y con mis seres queridos. Que este sábado sea lleno de paz, renovación para mi cuerpo, mente, espíritu. Guía mis pasos y pensamientos para que cada momento sea agradable a tus ojos. Me preparo para recibir el domingo con el corazón abierto y con tu amor celestial. Vamos a dialogar con nuestros oyentes. La línea telefónica 475-7979. 475-7979. O el 305-435-0914 para que participe con nosotros a nombre de Fitosalud, su tienda naturista de confianza. Muy buenos días.
2: Muy buenos días, don Felipe. ¿Cómo amaneció?
1: Muy bien. ¿Quién habla?
2: Con Lidia de San Antonio de Pereira.
1: Hola, Lidia. ¿Qué haces por allá en San Antonio de Pereira? Comiendo dulce parejo.
2: Yo vivo aquí hace muchos años.
1: ¿Y comes mucho postre o ya estás aburrida de comer postre?
2: ¿Cómo?
1: ¿Come mucho postre o estás aburrida de comer postre?
2: No, yo no soy de postrera ni de cosas gruesas.
1: Pero es de la tierra de los postres.
2: No, yo no.
1: ¿Sabe qué postre le falta por allá? De frijol con arequipe.
2: Ay, María.
1: Imagínese, allá mezclan cualquier cosa.
2: Ay, María.
1: ¿Y la tierra de las solteronas que van a buscar novio?
2: Sí, señor. Eso,
1: cierto,
2: eso,
1: que eso, dile eso, a San Antonio que te mande un novio. Todos los domingos. ¿Qué más, mujer? Contame.
2: Don Felipe, vea, lo que pasa es que qué pena con usted, uno llamó tan temprano.
1: Ay, pero que me despertaste.
2: Pero resulta de que es que tengo un problema en los pies. Tengo los pies, me duelen mucho y son como entumecidos desde la mitad de la pierna hasta los dedos de los... Y eso es pues, como le digo, es como... No, ¿cómo es que se dice? Bueno, ayúdeme. Son entumecidos.
1: ¿Encalambrados?
2: Encalambrados, eso era.
1: Bueno, ¿y es el huevito se te encalambra?
2: No, es de la como de la mitad de la pierna hacia los dedos.
1: Pero desde la cadera.
2: Y tiene un montón, y está, las piernas se me llenaron de un montón de avenas negras. Y me ha parecido pues raro, desde antier estoy así.
1: Bueno, mira, vas a tomar la jalea de tamarindo, 2 cucharadas, 2 veces al día por 2 meses, tamarindo. Vas a tomar el Fortavit, 1 cucharada, 2 veces al día por 2 meses, Fortavit. Vas a tomar el Retrovitón, 3 copitas al día, la primera en ayunas por 2 meses. Retrovitón. Vas a aplicar un producto que se llama Novavit en tus piernas 2 veces al día. Novavit, para quitar esas venas renegridas o esa decoloración de la piel. ¿Sí? No se te haga raro que con el Novavit empiece como a sudar la pierna, que la tienes tan brillante, para que bote toda esa infección que hay adentro, quite esos coágulos de sangre y se desvanezca esa decoloración que tenés en la piel. ¿Listo? Porque si dejamos avanzar esto, se puede convertir en una gangrena o se puede abrir una herida. Entonces, con el Novavit evitamos todo eso. 2 veces al día hasta que se le quite. la jalea de calabaza para tomar 2 veces al día por 2 meses, 2 cucharadas 2 veces al día por 2 meses, y un producto que se llama chitake, 1 cucharada 2 veces al día durante 3 meses. ¿Listo?
2: Don Felipe, pero como le digo, vea, este es la mitad, desde la pierna hasta abajo, y son unas cosas feas.
1: Bueno, ya no le dije qué necesita.
2: Y las manos también. Pero en las manos es...
1: Bueno, adicionarle un producto que se llama Britex.
2: No, lo que pasa es que en las manos es coloradas, es como renegridas por las palmas.
1: Por eso, utiliza lo que te acabo de decir y adicionarle un producto que se llama Britex, que te ayuda a quitar esos calambres o ese entumecimiento rápido también, en las manos y en los pies.
2: Es que me parece muy raro porque empezaron esas manos... Pues como, no, horribles.
1: Pues a mí me parece más raro que yo le estoy explicando y no me pone cuidado.
2: Sí, señor, ya le escuché.
1: Ah, bueno, ¿ya copió lo que le dije?
2: Sí, señor, aquí
1: bueno,
2: tengo.
1: Bueno, excelente, con eso tiene.
2: Aquí tengo tamarindo, fortaví, retrovitón.
1: El novavir para picar.
2: Novavir.
1: Uh-huh.
2: Calabaza.
1: Sí.
2: Shiitake.
1: Sí.
2: Eso fue lo que usted me
1: y
2: dijo.
1: Y el Britex.
2: El Britex, no, bueno.
1: Listo. El Britex te va a ayudar no solo para esos calambres o entumecimientos, sino también para los huesos.
2: Para los huesos.
1: Porque el Britex, los componentes del Britex van a recorrer el cuerpo, absorbiendo el calcio que hay regado en todo el cuerpo y llevándolo directamente a los huesos, que es donde realmente se necesita.
2: Ah, bueno, don Felipe. Yo, en todo caso, yo le agradezco demasiado. Y el fin de semana... Que estén muy bien, mi Dios le pague y le dé el cielo yo.
1: Bueno, mi amorcito, bueno, que te vaya muy bien. Un saludo a toda la gente por allá en San Antonio de Pereira.
2: Con mucho gusto, don Felipe.
1: Chao.
2: Hasta luego, que esté muy bien.
1: 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Hay muchos que dirán, no es San Antonio de Pereira, no era San Antonio de Prado. No, San Antonio de Prado es de Itagüí para arriba. Que yo estaba convencido que eso era de Itagüí, resulta que es un corregimiento de Medellín. Y... San Antonio de Pereira queda en Río Negro, para que lo tengan en cuenta. El que quiera pasear este fin de semana, que le gusten los postres raros, váyase para San Antonio de Pereira, que todos esos negocios venden postres. Es un pueblito muy, muy agradable, muy chévere, y muy poblado, porque hay mucha gente que le han vendido tierras en San Antonio de Pereira, haciéndole creer que es Llano Grande, porque está ahí pegadito de Llano Grande. Bueno, un saludo para todos por allá, en San Antonio de Pereira. Muy buenos días. ¡Aló!
3: Buenos días, Felipe.
1: ¿Con quién hablo?
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1: Claro, mi amor. ¿Verdad? 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Con eso nivelamos la presión arterial. Por favor, tengan mucho cuidado con el café. La cafeína genera una cantidad de riesgos para nuestra salud, entre ellos el disparo de la presión arterial, daño en los riñones, taponamiento de venas y arterias que impiden el flujo sanguíneo hacia el corazón, problemas a nivel cerebrovascular, porque también nos impiden dormir tranquilamente y nos altera el sistema nervioso. ¿Qué hacen entonces para tomar un tintico con tranquilidad como nos gusta el tintico? 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Sabe delicioso, porque es un café, pero no tiene cafeína, ni tiene... O sea, es un café totalmente diferente al que consumimos, sin variar el sabor, pero le sirve para todo lo que tiene que ver con las vías urinarias. Listo. O simplemente cargue en el bolso, o en el bolsillo cargue un... Ah, pero en el bolsillo queda muy complicado, échase una naranja. Cargue una naranja o un limoncito, y cuando le provoque tomarse un tintico, hablo para los conductores, los taxistas, las personas que en cualquier momento, ay, me voy a tomar un tintico, exprímale medio limón o media naranja, revuélvalo y tómeselo con tranquilidad. Eso le nivela el colesterol, triglicéridos, y le ayuda a eliminar sobre todo esa cafeína que tiene ese tinto. Porque usted no sabe si el tinto que se va a tomar tiene o no tiene cafeína, y usted no le va a decir a la señora, señora, ese tinto tiene cafeína, y la señora no le va a decir, no, eso no tiene, no, ¿cómo? O a lo mejor sí le dice, pero ignorante, sin saber los peligros que tiene la cafeína. Y cuando usted vaya a comprar el café normal, el que le guste, la marca la que le guste, en la etiqueta debajo del peso del frasco dice descafeinado o dice sin cafeína. Si no dice así, no compre ese, compre el que no tiene cafeína para que proteja su salud. Hombre, que es que yo trabajo en un restaurante, a mí qué me importa lo que tome la gente. Si usted es una persona irresponsable, pues entonces compre lo que le dé la gana. Pero si usted es responsable con la gente que atiende y usted quiere tener ese cliente por mucho tiempo, entonces por bien de su salud, siga comprando el café descafeinado, ¿sí? Hay gente que anda con un termo para arriba y para abajo, o en los peajes, o en los semáforos vendiendo tintico. Hombre, consigue el cafecito descafeinado, vale lo mismo, no varía en nada. Y usted va a tener ese cliente por mucho tiempo más. Imagine que el tintico le genere un problema cardíaco, o un problema de colesterol, ¿sí? O un problema de riñones, y usted no vuelva a ver ese paciente. Qué tristeza, ¿no? ¿No es mejor usted seguir viendo el paciente y saber que le compra siempre el tintico porque le gusta? ¿Mm? Eso no ayuda, ya ustedes verán si lo hacen. Bueno, y en cuanto a la presión arterial, mientras tiene con qué comprar los productos de Fitosalud o el que no crea que lo que yo vengo a decir es cierto, haga el ensayo. Si tiene la presión arterial alta, vaya, revísesela con el médico. Cuando le diga, no, tenés esa presión altísima, pero sin tomar medicamento, pues, tenés esa presión altísima. Dígale, doctor, vea, es que vengo como estresado, como a la carrera. Usted me regala 5 minuticos, yo me siento aquí afuera, me relajo un momentico y vuelvo y me toma la presión. En esos 5 minuticos, salga y cómase la cáscara de una mandarina. Nada más la cascarita de la mandarina. Empieza a masticar y a tragar, masticar y tragar, masticar y tragar. Cuando termine de comerse esa cascarita en esos 5 minutos, claro que si usted se pone a chatear, se le van los 5 minutos y no alcanza a comerse la mitad de la mandarina. Entonces, cuando se coma la cascarita de la mandarina, entra nuevamente a tomarse la presión arterial y llame y me dice mentiroso si no le encontraron la presión como de un niño. A mí el médico le va a decir, ¿te tomaste una pastilla por la presión o qué? ¿Qué tomaste? No le diga nada. Ahí tiene usted el secreto para que lo comparta con otras personas que sufran de la presión arterial. Hay gente que coge la cascarita y la pone a remojar en 1 litro con agua y cada que tenga sed se toma el agüita y le va a ayudar también a nivelar el azúcar, aunque no tiene el mismo efecto que si usted se come la cáscara, que es inmediato, pero lo pueden hacer también. Cuando ustedes se vayan a comer una fruta, lávela muy bien con agua y jabón antes de llevar esa cáscara a la boca. Hay gente que dice, ah, yo como le quito la cáscara y me la como. Usted no sabe la cantidad de gérmenes, de bacterias que hay en una fruta, porque usted no se alcanza a imaginar cuántas personas cogen esa fruta. Es como un huevo. Usted no sabe la cantidad de gente cochina que coge un huevo. Empezando que hay huevos que ni los lavan después de que los pone la gallina. Y eso es todo cagado de gallina. Y así lo venden. ¿Mm? Más las manos que cogen el huevo. Ah, pues este está muy chiquito, este está muy grande. Ay, qué este, qué tal. Y con las manos untadas de plata. Gente que entra al baño y no se lava. Desde ahora en adelante, cuando usted se vaya a comer una fruta, así sea en un supermercado, lávela primero. Evite riesgos para su salud. Quiérase, ámese, proteja su salud. Hola, muy buenos días. 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Ustedes me llaman a través de la línea telefónica y participa con nosotros. En La Voz de Antioquia, en los 1200 de la AM, desde las 9 de la mañana hasta las 12 del mediodía. Y en La Voz de la Nostalgia, en los 1530 AM, desde las 12 del día hasta la 1 de la tarde. 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Buenos días.
4: Muy buenos días, don Felipe. ¿Cómo amanece?
1: ¿Qué ha habido, Pome Cristian?
4: ¿Qué más? ¿Cómo le ha ido?
1: Bien, hermano, contame.
4: Don Felipe, mire, ¿cómo le parece que es que tengo una perrita que tiene 3 añitos? Y resulta que cuando da del cuerpo, no le sale el bollo, pues, se le queda ahí pegado.
1: O sea, que no da del cuerpo. O sea, que no da del cuerpo.
4: No da del cuerpo.
1: O sea, es tan amarrada que no da ni el cuerpo.
4: Sí.
1: Sí. ¿Y entonces?
4: A ver, ¿qué me puede colar usted ahí? Porque es que, ¿qué pesará por esa silla del dolor? ¿Qué pecado?
1: Bueno, de ahí hay. ¿Pero en cualquier parte o únicamente cuando va a defecar donde el vecino?
4: No, cuando va a defecar acá, es que ya es de acá, la perrita es de acá.
1: Por eso, pero cuando devuela para donde el vecino también tiene problema. O donde el vecino sí deja la mina, quiebra patas por ahí en cualquier lado.
4: No.
1: ¿Es muy educada?
4: Sí, es muy educadita.
1: ¿Y come concentrada?
4: Sí.
1: O sea, ningún perro come desconcentrado. Todos se concentran a comer. Vaya, quítele usted el plato y verá el problema tan berraco, hasta lo muerde.
4: Claro.
1: ¿Ah? Ellos claro sí se concentran para comer. Mire, ese es el problema que tenemos con las mascotas. Porque la comida, o sea, la gente muchas veces no busca un buen alimento, sino que busca lo más económico. Y lo más económico que está llegando en esos almacenes famosos regados por todas partes, en esos supermercados regados por todas partes, ¿sí? Que uno piensa que son baratos y mentiras, que le están trayendo cosas de China que hasta basura la muelen y la convierten en croquetas para los animales. Entonces fíjense muy bien qué les van a dar. ¿Listo? Entonces, mire, necesito que en el agüita que bebe le vamos a echar el Alfimix. Échele las 4 cucharadas de una vez, revuélvalo para que cada que vaya a tomar el agüita encuentre el producto ahí. O mézcleselo con el alimento seco para que le ayude a limpiar el colon y a formar el bolo fecal para que lo pueda expulsar fácilmente. Y agréguele las 2 cucharadas de jalea de ciruela con tomate para que el perrito con esos 2 productos pueda defecar perfectamente.
4: Listo. Listo, don Felipe, muchas gracias, no le pague.
1: Y si es tan educada, enseñarle a utilizar papel higiénico y que vaya y defeque de una vez en el sanitario.
4: Sí, señor.
1: Listo. Que no tengas que andar con una bolsa para arriba y para abajo.
4: Sí.
1: Listo.
4: Listo, don Felipe, no le pague.
1: Bueno, mi hermano, que te vaya muy bien.
4: A usted también.
1: Chao. Dale, verá que en estos días me llama Cristian y dice, no, hermano, no he podido, ese perrito muy chiquito y no es capaz de montarse a esas tazas en su sociedad. ¿O no? ¿Cómo le parece que la otra vez estaba nadando ahí en esa agua del sanitario porque se me cayó allá en la taza? Güey, madre, el perrito de montó y se fue de hocicos allá. No, y hay gente ociosa que pone los perritos a sentarse en la taza del sanitario. Depende del perrito también. Hola, muy buenos días.
5: Buenos días, deseo saber cuáles son los productos para la mejora del riñón.
1: 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Buenos días. Aló, buenos días. Hola, hola. 5 de la mañana, 47 minutos. 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Hombre, que es que el helado que los bolis que me enseñó a hacer Felipe necesitan 13 cucharadas de azúcar. Entonces multiplique las goticas de stevia para que no tenga riesgos para la salud. O sea, esa receta la conocí yo hace mucho tiempo de una señora de una tienda de un colegio, y eso le hacían las filas para comprar esos helados. Alex es el que tiene la receta para que le escriba mañana o el lunes, que por favor le comparta la receta el que quiera hacer esos bolis. Pero reemplace ese azúcar, reemplácelo por la stevia. ¿Listo? Para que no tengan riesgos ni sus clientes tengan riesgos también con la salud. ¿Listo? Si usted es un paciente con cáncer, suspende inmediatamente el consumo de azúcar. Siempre se ha manejado la idea de que nada de carnes, que porque las carnes dan cáncer. No es la carne la que produce el cáncer, son las bacterias que hay adheridas a esa carne, que al ingresar a tu cuerpo te dispara el ácido úrico y puede despertar un cáncer. Entonces, ten en cuenta, cuando vas a comer carne, ojalá lo más fresca posible. Claro que la gente siempre, ¿dónde compra la carne? En una carnicería. Y usted no sabe cuánto tiempo llevan con esa res descuartizándola para venderle a las personas el pedacito que necesitan. La gente no va a comprar, vea, véndame un marrano, véndame una vaca, no, véndame una libra de carne, una libra de solomo, una libra de tabla, que hay unas que verdaderamente parecen una tabla, que quién parte de esa cosa tan dura. Que la costilla, que el chicharrón. Y mientras van vendiendo esa carne, ¿cómo la conservan? En la nevera. Cuando ustedes congelen esa carne, se liberan esas bacterias que hay allí. 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Puede que se le calme el dolor, pero si no toma los productos, nunca va a curar el problema. Para que lo tenga en cuenta. Y si toma los productos y no suspende la carne, pues yo no tengo problema en decirle no, repite el tratamiento y repítalo y repítalo hasta que usted tome conciencia que si no suspende la carne por un mes, se va a demorar toda la vida para ver los resultados. Mientras que si usted me hace caso y suspende la carne por un mes y toma el tratamiento de Fitosalud por 2 meses, en 2 meses está totalmente aliviado de esa rodilla. Pero pongan de su parte. Hay gente que dice, no, Felipe, que se da cuenta. Yo me como este hierbito de carne, o yo me tomo la sustancia de la carne. En la sustancia es más. La gente dice, ay, pero es que es el caldito, que es la sustancia. O que yo hago el sancocho y lo cuelo. Y esas bacterias, al colarlas, no están ahí en la sopa. No están ahí en esa agua. No sean tercos, hombre, nada de carne por un mes para que solucionemos el problema de la rodilla. Tomar la jalea de tomate con limón, 2 cucharadas, 2 veces al día por 2 meses. 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Hay gente que me escucha y es indisciplinada. No, yo no me voy a tomar sino, ay, para el colon, el alfimis, las aleguanas, me va a tomar el alfimis a ver cómo me va. Y después llaman a hacer el reclamo, ay, yo me tomé todo eso y eso no me sirvió. ¿Y qué te tomaste? el Alfimix y lo otro. Ah, no, no tenía plata. Y con la plata ahí guarda debajo del colchón. ¿Mm? Cuando vayan a hacer un reclamo, porque verdaderamente se tomaron los productos y no les sirvieron. Otra cosa, cuando usted tiene el cuerpo bloqueado, si usted se toma juicioso los productos de Fitosalud y a los 15 días no ve ningún resultado, suspéndalos un día, púrguese con la jalea de coco y al día siguiente continúe con el tratamiento. O púrguese antes de empezar el tratamiento, también es otra opción para que vaya a la fija. Aunque no todo el mundo necesita purgarse, pero hay gente que sí sabe que nunca se ha purgado o que tiene cerrado o bloqueado el cuerpo, entonces va a ser mucho más complicado para poder ver los resultados. 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Muy buenos días. Buenos días. Aló.
6: Buenos días, don Felipe. ¿Cómo está? ¿Cómo me le ha ido? Don Felipe, para hacerle una preguntita, ¿para qué sirve la crema Cor?
1: La crema Cor es para engrosar o aumentar el volumen de ciertas partes del cuerpo. Hay gente que es con los bracitos todos flaquitos o con las piernitas todas flaquitas o la caderita. Entonces se aplica, no es para que crezca la nalga, no. Eso es otra cosa. Pero para engrosar algunas partes del cuerpo. Listo. 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El Ultragen es para todo lo que tiene que ver con la piel, con la parte muscular y con los huesos. 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Hay gente que dice, ay, pero es que yo no quiero tener hijos. Pues, es que no es para que usted lo tome y ahí mismo quedó embarazada, no. Porque eso tiene un proceso para que la persona, las parejitas que no han podido tener familia o que le dicen que no pueden tener hijos, que porque ay, es que los espermatozoides son muy poquitos o son muy débiles, o que es que vos tenés cerradas las trompas o que no producís buena cantidad de esperma, o que los óvulos son muy, muy deficientes o que tenés miomas. 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Por encima de cualquier espermograma que le digan que es que hay, son muy poquitos espermatozoides. Mire, yo le digo a las personas que están deprimidas en este momento, que están tristes, que no le encuentran sentido a la vida. Usted no sabe que usted ya es un triunfador. ¿Cuál triunfador? Si es que yo fracaso por todo, que todo me sale mal. No, cambie ese chip, cambie esa mentalidad que tiene. Dele gracias a Dios porque usted es un triunfador. Puede que en el momento no tenga plata, pero si usted cambia la mentalidad, va a ser una persona productiva y todo le va a salir a las maravillas. Cambie esa energía, haga de cuenta que se está poniendo pilas nuevas para que todo empiece a fluir, pero usted empieza a criticar, a ver todo malo, que es que este gobierno, que es que la plata no alcanza, que es que, o sea, cambie esa mentalidad, empiece a mandar mensajes de positivismo a su cerebro, y a darle gracias a Dios todos los días para que vea cómo usted brilla con luz propia, cómo usted empieza a salir adelante con luz propia, sin necesidad de pedirle nada a nadie ni que nadie le dé nada. Usted empieza a brillar por sí solo. Desde este momento yo te declaro un triunfador. ¿Por qué? Porque usted no sabe en la carrera de la vida cuántos espermatozoides entraron al aparato reproductor de tu señora madre, de tu mamá. Y solo vos, que sos un espermatozoide que llegó a fecundar ese óvulo en el vientre materno, lograste ganar esa meta. O sea, ya sos un triunfador, sos un ganador. Vos lograste coronar la existencia al llegar a ese óvulo que fue fecundado con esa cabeza tuya, que es la cabeza de un espermatozoide que se convirtió en un ser humano al ingresar a ese óvulo, que es como llegó como a una casita y ahí se relajó, se acostó en la hamaca y se relajó 9 meses ahí haciendo pereza, esperando que le llevaran la comida, esperando que le fueran creciendo las partes del cuerpo, los bracitos, las piernitas, la cabecita, todo. Y saliste de ahí siendo un triunfador. Lograste llegar a la vida. Ese es tu primer éxito en la vida, el haber existido, el haber nacido. Te dale gracias a Dios por esa existencia. Dale gracias a Dios porque vos sos una persona importante en la vida. Con las ideas que vos tenés, cambia ese chip por algo positivo para que veas cómo todo eso lo puedes transformar en cosas de provecho para tu vida. Y todo lo que te proyectes, todo lo que enfoques, todo lo que quieras tener en la vida, lo vas a lograr si cambias esa mentalidad negativa. Pero hay gente que tiene el bolsillo lleno y hablando, ay, es que yo soy muy pobre, es que yo no tengo nada. Les cuento, hay un personaje muy importante que se llama Rafael Pombo, que escribió unas fábulas espectaculares. Les recomiendo, si les da pereza leer, búsquense el fonolibro de La Pobre Viejecita o búsquense en internet La Pobre Viejecita y léalo. Es una viejita que no tenía nada que comer, sino huevos, carne, frutas. Tenía la nevera repleta de comida y vivía diciendo que no tenía nada que... Empiece a disfrutar lo que Dios le dio y a agradecerle a Dios lo que le dio, para que vea cómo día a día se le va multiplicando. Muchísimas gracias, Jaime Andrés Zapata, en la asistencia técnica. Al frente de micrófonos, su amigo de siempre, Juan Felipe Tobón. A continuación, en Radio Reloj, los dejo en compañía del pobre viejecito, no porque se queje, sino porque... Allá está Alberto la risa. ¿Ah? Tira, hombre. Caliche está entero. Lo que pasa es que Caliche es de los fundadores de la radio en Colombia. Entonces le digo que viejito y él se ríe. Mentiras, eso es experiencia. Todo eso son conocimientos, experiencias, cosas muy bonitas por las que ha pasado Luis Carlos y ha tenido la oportunidad de conocer emisoras muy importantes en Colombia.
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Buenos días, ahí teníamos a Luis Miguel con esta linda canción, Hasta que me olvides. Y comenzamos con Juan Bau, que nos tenía la canción La estrella de David. Buenos días, buenos días, buenos días, mis nostálgicos. Se levanta Colombia, se levanta Antioquia, se levanta el mundo. Aquí en La Voz de la Nostalgia, hoy sábado 4 de julio. El día que nos regala el tiempo. Tiempo para recordar. Tiempo para tomarnos un tintico despacio y para escuchar estas bellas canciones aquí en La Voz de la Nostalgia. Ayer ganó Colombia. Excelente. Pasó a cuartos de final. Y vamos a seguirlos apoyando a octavos de final. Octavos de final. Vamos a seguirlos apoyando como se debe. Excelente participación en el Mundial de este 2026. Y nos seguimos acá con estas lindas canciones. Ustedes ya saben que en el 305-473-7772 pueden solicitar sus canciones desde cualquier parte del mundo, donde quiera que se encuentren. Saludamos muy especialmente a los taxistas, como se les dice, la mancha amarilla, a todos los que manejan todas las aplicaciones, carros, motos, que se levantan a diario a luchar por sus familias. A todos, a los campesinos, tan lindos todos, que se levantan a diario para poder tener nuestros alimentos en nuestra ciudad, en cualquiera de todos los lugares, mayoristas, minoristas, supermercados, tiendas, panaderías, graneros, a todos los de las chazas, a las que venden el tinto, a los que venden el tinto. A todos, particularmente desde el corazón de la radio, les enviamos un saludo muy especial. José Fernando del Pollo López les saluda a esta hora de la mañana, 6 de la mañana, 14 minutos, bajo la dirección, programación y coordinación de Juan Felipe Tobón. Estamos aquí para disfrutar de estas canciones maravillosas.

Rey de Oros con Nada Mal Anima, aquí en el corazón de la radio, cuando ya tenemos las 6 de la mañana con 17 minutos. Buenos días a todos los que van llegando al corazón de la radio.

0: El hombre de la cima con Christopher. A esta hora de la mañana, 6:20 minutos. Hora de irnos con el 3 a la vez, el cual solicita la señora Claudia Janet Quintero desde Guasimalito. Guasimalito Bello. Esto queda por el cementerio Jardines de la Fe, si no estoy mal. Guasimalito Bello. Con muchísimo gusto, señora Claudia, ella quiere este 3 a la vez con José Vélez. 6:21 aquí en el corazón de la radio, la voz de la nostalgia, 1530 en AM.
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0: Primer 3 a la vez de la hora aquí en el corazón de la radio, La Voz de la Nostalgia, con José Vélez. En la primera canción, Por Ti; en la segunda, Antídoto; y esta tercera canción que termina romántica. Canciones que solicitó la señora Claudia Llané desde Bello Guasimalito. Eso es por el Jardín Botánico, el corazón de la radio.
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0: No se me vayan, que ya regresamos con más.
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2: Se nota, señor, se nota.
1: Es que soy músico.
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0: Papito, no tengo hambre.
1: Pero si ni has probado la comida aún.
0: Es que no tengo ganas de comer.
1: ¿Y se puede saber por qué?
0: Es que...
1: ¿Qué sucede, mi niño? Es que no hay confianza entre tú y yo.
0: Hoy vi a mi mamá.
1: ¿Viste? ¿A quién?
0: A mi mamá.
1: Pero no es posible, hijo. Tú sabes, porque te lo he contado tantas veces, que mamá se fue al cielo cuando tú eras muy, muy chiquito.
0: Papá.
1: ¿Qué, hijo mío?
0: Tú me enseñaste que lo más feo del mundo es la mentira, ¿no?
1: Sí.
0: Tú sabes que yo no miento. Esa señora que yo vi cuando salía del colegio era mi mamá.
1: Pero, ¿por qué estás tan seguro? ¿Te habló? ¿Te dijo algo?
0: No. No me habló. Me miró muy lindo, mucho rato. Igual como te mira a ti desde esa fotografía vieja que tienes en el velador.
1: ¿Y luego qué pasó?
0: ¿No te vas a enojar, papá?
1: No. ¿Qué pasó?
0: Yo sentí deseos de correr, cruzar la calle, colgarme de su cuello y esperar que ella me abrazara y besara. Igual que los niños que tienen mamá.
1: ¿Lo hiciste?
0: No.
1: ¿Por qué?
0: Me dio miedo el caballero que estaba con ella. Papito, papito, ¿por qué estás llorando?
1: Es que algo muy antiguo me duele, hijo mío.
0: Papito, yo te quiero mucho y no quiero verte llorar.
1: Sí, mi amor, lo sé. Y creo por eso mismo que ha llegado el momento en que hablemos de hombre a hombre. Ven. Ven a sentarte a mi lado. Aquí.
0: ¿Te enciendo el cigarrillo, papito?
1: Bueno, mi amor. Ahora escúchame. ¿Dejarías de creer en mí si supieras... si supieras que yo te he mentido?
0: No. Creo que no, papito.
1: Bueno, sea como sea, te lo tengo que decir. Tu mamá y yo nos amamos mucho. Mucho. Y de ese amor inmenso naciste tú. Pero como el mar que moja la arena y luego se recoge, un día la mamá se fue.
0: ¿Al cielo, papito?
1: No. Ella está en la tierra. Tal vez bañando otras arenas como el mar. Sí, mi niño. Tal vez era ella, la mamá, la señora que viste hoy.
0: ¿Y el caballero que estaba con ella?
1: Bueno, él es una playa de su vida, como yo. ¿Sabes? Ella te quiere mucho. Y yo sé que debe sufrir tanto sin ti como yo sin ella.
0: ¿Y entonces por qué no vuelve con nosotros, papito?
1: Tal vez, algún día, cuando su mar ya esté en calma, ella regresará. Esa es la mentira que arrastro por casi 10 años. Ya sabes la verdad. Me perdonarás por esta mentira.
0: Con una condición, papito.
1: ¿Cuál condición?
0: Que si algún día yo vuelvo a tener mamá, quiero que sea la mía. Mi mamá. ¿Quieres, papito?
1: Sí, niño, sí.
0: ¿Sabes una cosa, papito? A veces pienso que soy el niño con más suerte del mundo.
1: ¿Por qué, mi amor?
0: Porque soy el único que tiene el mejor papá, mamá de todo el mundo.
2: Esa canción, Papá Volverá Mamá, de Juan Carlitos. Canción nostálgica aquí en el corazón de la radio, cuando ya son las 6 de la mañana con 39 minutos. Las canciones que ustedes deseen escuchar en el 305-473-7772. Este es el corazón de la radio, la voz de la nostalgia.
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Ahí teníamos a Luis Ángel Márquez con esta canción, Tú me quemas. Ese es el ganador de primera fila en el día de ayer, 3 de junio, en La Voz de la Nostalgia. 6 de la mañana con 45 minutos ya.

0: Ricardo Cosiente con esta canción, Cuerpo sin Alma, cuando ya tenemos las 6 de la mañana con 50 minutos. Este es el corazón de la radio, la voz de la nostalgia.
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0: Ahí teníamos los tres a la vez, solicitados por la señora Clara desde el municipio La Estrella. Ella se encuentra en la vereda Villa Martina. Muchas gracias por solicitar este tres a la vez con Rafael. La canción número uno, Ave María, cuando tú no estás, en la número dos. Y esta que termina, el niño que no pudo nacer ni reír. Aquí en el corazón de la radio, 7 de la mañana con 2 minutos, ya regresamos.
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Quererte a ti con Ángela Carrasco, cuando ya son las 7 de la mañana con 12 minutos. Gracias por los que van llegando a la sintonía de La Voz de la Nostalgia, el corazón de la radio.

0: Canción de 1977 del ecuatoriano Darío Javier, Si entendieras. Esta canción la solicitó el señor Johan Zapata desde el barrio Andalucía. Feliz día, señor Johan. Gracias por estar en la sintonía de La Voz de la Nostalgia.
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0: Y a esta hora vamos a ir de una buena vez con los tres a la vez de la hora. Solicitud de la señora Gloria Elsi desde el municipio de Sabaneta. Ella se encuentra en la vereda María Auxiliadora. Aquí están sus tres a la vez con Sabú. 7:16. Señora Gloria, gracias por la sintonía.
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0: Ahí están los tres a la vez de la hora con Sabu. Estas canciones, en la primera tuvimos Yo soy el que te ama, la segunda canción Nuestro juramento en la versión de Sabu y Darling. Canciones que solicitó la señora Gloria Elsi desde el municipio más pequeño de Antioquia, Sabaneta. Aquí en el corazón de la radio, 7 de la mañana con 29 minutos. Ustedes ya saben que me escriben y con muchísimo gusto nosotros los complacemos a todos aquí en La Voz de la Nostalgia.
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Cartas Amarillas, interpretaba Nino Bravo a las 7 de la mañana con 36 minutos en la voz de la nostalgia.

No hay nadie más. Se nos interpretaba Ángela Carrasco. Canciones que solicitan ustedes mismos, nuestros oyentes. Saludamos especialmente a José Henao, que está en el barrio Campo Valdés. Solicitó esta bella canción de Ángela Carrasco. Saludamos a los que van llegando a nuestra sintonía de la voz de la nostalgia. Nos vamos para el municipio de Amagá. Allá se encuentra Freddy el Político. Está en esta gran sintonía de la voz de la nostalgia, el corazón de la radio.

0: Lito Escarzo, ahí está con Beto Fernán. Noche de verano, 7:43 minutos. Este es el corazón de la radio.
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0: Y José Freddy en el municipio de Amagá nos solicita esta gran canción, Una flor para mascar, con Pablos Gallinazos. Con muchísimo gusto, gracias por estar siempre presente con la voz de la nostalgia.

Si este tema musical hace mucho tiempo no lo escuchabas, es porque la voz de la nostalgia no existía.

0: Recuerden que ustedes también pueden solicitar sus canciones en nuestro WhatsApp. Ahí teníamos a Juan y Junior con esta canción. Fue su voz. 305-473-7772. Este es el corazón de la radio.
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0: 1530 en AM y nuestro WhatsApp nos dice: buenos días, quisiera escuchar la canción Quiero Perderme Contigo de José José. Muchísimas gracias. Claro que sí, Freisman, desde el municipio de Andes. Un saludo muy especial a la distancia. Aquí está su canción. El corazón de la radio.

0: Adiós, nos cantaba Tony Landa en el corazón de la radio, la voz de la nostalgia. Ya regresamos.
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0: Gutiérrez con esta canción Dime Corazón, en el corazón de la radio, la voz de la nostalgia.
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1: Ahí está Magia Blanca con Aprendí a Querer Tus Cosas. Cuando ya tenemos las 8 de la mañana con 12 minutos. Y seguimos saludando a las personas que van llegando a la sintonía de La Voz de la Nostalgia. Bienvenidos todos al corazón de la radio.
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0: Ahí teníamos a Miriam Hernández con esta bella canción, ¿Te pareces tanto a él? En el corazón de la radio, yo creería que es hora de irnos con los tres a la vez que nos solicitan desde el exterior. Blanca Ruth López, desde Madrid, España, de, ¿cómo es que se llama? Villalba. Claro que sí, aquí están los tres a la vez que lo solicita con Rudy Márquez. Y manda un saludo y todo.
1: Desde Madrid, España, Blanca y Andrea, las dos escuchamos la voz de la nostalgia.
0: Excelente, aquí están sus tres a la vez. Muchas gracias por solicitarlos y saludar desde la distancia.
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0: Los Iracundos, y te has quedado sola, pero antes teníamos ese tres a la vez que se fue para España, Madrid, con Rudy Márquez, aquí en el corazón de la radio. La primera canción, Mi Razón, en la segunda estaba No Lo Puedes Negar, y la tercera fue Juro por Mi Vida, un bolerito de Rudy Márquez. Aquí en el corazón de la radio los complacemos a todos. Si ustedes también las pueden solicitar, obviamente, en el 305-473-7772, el corazón de la radio. Ya regresamos.
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Usted me dejó llorando, King Clave. Antes teníamos a Te Necesito con Fernando Calle. En el corazón de la radio ya tenemos las 8 de la mañana con 42 minutos. Esta es la voz de la nostalgia.

Roberto Carlos con un millón de amigos, cuando ya tenemos las 8 de la mañana con 50 minutos. Este es el corazón de la radio, no olviden solicitar sus canciones. 305-473-7772.

Beto Fernán con esta canción Te Llevaré. 8 de la mañana, 52 minutos ya. Esa es la voz de la nostalgia, 1530 en AM.

Manolo Galván, este es el corazón de la radio. Ustedes tienen esa oportunidad de solicitar las canciones en nuestro WhatsApp 305-473-7772 o también en el 604-475-7972, son las líneas fijas, y finalizando en 7973. Este es el corazón de la radio, la voz de la nostalgia.

0: Esa tormenta, sí. Tormenta, si fuera como ayer, de Liliana Maturano, a esta hora de la mañana, a las 9 en punto, ya regresamos.
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0: Henry Nelson con esta canción, Los Amantes en Enero. Ya tenemos las 9 de la mañana con 5 minutos.
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Luis Gerardo Tovar con esta linda canción. 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Dígale a la persona que tiene al lado, te amo. 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Y seguimos aquí disfrutando en la voz de la nostalgia de estas lindas canciones del amor en el corazón de la radio. La.

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1: El corazón de la radio, y a esta hora de la mañana nos vamos a ir con el 3 a la vez de la hora. Aquí en La Voz de la Nostalgia.
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0: Sí, ese tres a la vez merece un aplauso. Claro que sí, solicitado por la señora Irene y su hermana Elsie, desde Sabaneta y Envigado. Ahí estaba los tres a la vez con Camilo Sesto. Nunca me amaron así, era la primera canción. En la segunda canción de Camilo Sesto, No fue una noche cualquiera. Y esta que termina, que está en inglés. Muchísimas gracias a doña Elsie, que son un poco no comerciales, pero son muy buenas. Y ustedes las pueden seguir programando aquí en el corazón de la radio, la voz de la nostalgia. 9:34 minutos ya. Ya regresamos.
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Julio Iglesias con esa canción, No Vengo Ni Voy, en el corazón de la radio, La Voz de la Nostalgia, la estábamos recordando.

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1: Rabito nos cantaba Yo el Idiota. Canciones que ustedes mismos solicitan. 305-473-7772. Gracias a todos por la sintonía. El

0: Marco Antonio Solís y esta linda canción, y ahora te vas. Ya tenemos las 9 de la mañana con 52 minutos. El corazón de la radio, escríbanme.
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Te daría mi vida, Paulina Rubio. Nos interpretaba a esta hora de la mañana. 10 de la mañana en el corazón de la radio.

Marcelo Dupré con esta canción, Tú me sabes conquistar. Y nosotros los conquistamos a todos ustedes en La Voz de la Nostalgia con estas lindas canciones que solicitan siempre. El

0: Ahí tenemos al cantante y compositor italiano Lucio Battisti con esta canción Respirando en la voz de la nostalgia. Ahora ir con el 3 a la vez, el cual solicita Johan Zapata desde el barrio Andalucía. Con muchísimo gusto, Johan. Gracias por estar ahí en la sintonía. Nos vamos a ir con los 3 a la vez, con Gianfranco Pagliaro.
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3: Amante mía, amadísima amante mía, desde hace ya tiempo, presiento el final de nuestra historia. Lo veo en tus ojos, ausentes. Lo oigo en tus silencios. Sí, lo sé. La palabra amante nunca te cayó bien. Pero por sobre todas las cosas, eso eres para mí, mi amante, así como yo soy tu amante. Nunca fuimos otra cosa. Desde el primer día, ¿te acuerdas? Ese mismo día puse todas mis cartas sobre la mesa, sin guardarme ninguna. Te dije, si mal no recuerdo, no estoy solo en este mundo, no está desierto mi corazón. No soy un hombre libre, ni quiero serlo, y no te mentía. 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Llegaste cuando el amor había comenzado para mí y alguien, de quien después te dije el nombre, me encadenaba suavemente los sentimientos. También te dije que lo nuestro sería distinto porque íbamos a estar juntos únicamente cuando teníamos ganas de amarnos. Te lo dije. Recuerdo todavía tu sonrisa complaciente y el beso que me diste como sellando el trato. ¿Te acuerdas? No me pongas entonces entre la espada y la pared. No me obligues a elegir entre un adiós y otro adiós. No quiero lastimarte. No quiero que nadie salga lastimado. Para mí, todo está como estaba. Nada ha cambiado. Solo tú cambiaste. Yo sigo siendo el mismo, con las mismas suaves cadenas que no puedo ni quiero romper. Una vez más, pongo todas mis cartas sobre la mesa, sin guardarme ninguna. De ti depende si el juego continúa. Te amo.

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1: Amor mío, la tierra más fértil no la hemos sembrado todavía. La más verde primavera todavía no ha llegado. No hemos encontrado todavía el tesoro más grande ni el camino más corto. La más hermosa canción aún no la hemos cantado. Ni hemos comido todavía la fruta más madura, ni hemos bebido el mejor de los vinos. Y estoy seguro que las palabras más dulces que tenemos para decirnos todavía no las hemos dicho. No te vayas entonces, quédate. Quédate conmigo y esperemos juntos los días más felices que todavía no hemos vivido.

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3: Bienvenidos al Escalafón de la Fama. Hoy 4 de julio, el Escalafón de la Fama, sábado. Un resumen que hacemos especial con todos ustedes, nuestros nostálgicos, de todas las canciones que de lunes a viernes ustedes mismos solicitan. Y aquí vamos a hacer el resumen desde la casilla número 10, desde el escalafón número 10, hasta la número 1. 11:08, vamos a comenzar rápidamente. Recuerden las votaciones, 305-473-7772. Vamos a comenzar rápidamente para que nos alcance el tiempo.
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0: Ahí tenemos a Valeria Lynch, nacida en Buenos Aires, Argentina. Con esta bella canción, Cambias mi amor. Ya comienzan las votaciones. Marlon desde Boyacá, Las Brisas desde el columpio. No reporta sintonía para sus votaciones. Muchas gracias, Marlon, por estar en la sintonía de La Voz de la Nostalgia. Este es el corazón de la radio. A la casilla número 9, el escalafón 9, Valeria Lynch. En la 10 estuvo Gianni Bella. Y vamos a ver cómo continuamos con este escalafón. Las votaciones 305-473-7772. Vámonos con la casilla número 8. ¿Quién nos acompaña?
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0: Ahí estaba desde Calarcá, Quindío,
1: Oscar Golden.
0: En la posición número 8, el escalafón 8, Amarte una vez más. Continúan las votaciones para ir subiendo a su artista favorito. Es el escalafón de la fama en La Voz de la Nostalgia. Cadena Radial Júpiter de Colombia. Este es el corazón de la radio. Vamos a ver quién está en la posición. Casilla número 7, el escalafón.
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0: Flor Dormida. Entra Luis Ángel en la casilla número 7. Tuvo bastantes solicitudes de lunes a viernes. De hecho, ayer fue el ganador en primera fila. Continuamos cuando ya son las 11:24 minutos. Ese es el escalafón de la fama. Voten, voten, voten. 305-473-7772. Gracias a la señora Claudia Patricia desde Belén, sector Los Molinos, por sus votaciones. La señora Gloria, Ani, todos están muy atentos. Continuamos. Marlon en el columpio. Vamos a ver cuál es la 6, la casilla número 6.
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0: Ahí teníamos en la posición número 6, el escalafón número 6, Los Golpes. Olvidarte Nunca. Y siguen las votaciones en el 305-473-7772. Saludamos especialmente desde el municipio de Heliconia a la señora Gloria, que está en la sintonía de La Voz de la Nostalgia. Un saludo muy especial a todos los que se encuentran privados de la libertad. Dios hará justicia para que todo salga bien. Muchos ánimos. Y cuando puedan, obviamente me pueden dar una llamadita o pedir las canciones, que yo sé que también se puede. También se puede, y esto los alegra mucho. Continuamos en el escalafón de la fama. El escalafón número 6, Olvidarte Nunca con Los Golpes. En el 7, Flor Dormida con Luis Ángel. 8, Amarte Una Vez Más, Oscar Golden. Valeria Lynch, Cambia Mi Amor, en el 9. De Amor Ya No Se Muere. Once 29 minutos. Bueno, De Amor Ya Nadie Se Muere, de Gianni Vella, el italiano. Vamos a ver, continuamos. Bueno, vamos a ir más bien a hacer una pausa cortitica, porque nos coge la recontrate tarde. Estén pendientes, no me demoro.
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6: Este es el corazón de la radio para todos ustedes, mis nostálgicos que siempre están en la sintonía. Continuamos en el Escalafón de la Fama. Ya nos vamos aproximando a la número 1. Vamos con la número 5. A ver quién se aproxima a más votaciones.
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0: Vicky nos acompañaba con esta canción Lloraré. Ayúdenla a subir de nuevo porque ella ya estuvo de número uno en el escalafón de la fama. Julio 4, en la voz de la nostalgia. Continuamos. Gracias por todos los que están votando en este gran escalafón de la fama. En el corazón de la radio, vamos a ver quién se encuentra en la número 4.
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0: Amada mía, con el español desde Barcelona, Juan Erasmo Mochi, con esta canción que ustedes la han solicitado de lunes a viernes aquí en La Voz de la Nostalgia. Doña Irene, muchísimas gracias. Miriam Rabe, desde el barrio Robledo, gracias por la sintonía. Continuamos. Vamos a hacer un pequeño resumen de Amor Ya Nadie Se Muere con Gianni Bella, el italiano. Cambias mi amor. Valeria Lynch. Amarte una vez más con Oscar Golden está en la número 8. Valeria Lynch está en la 9. La casilla número 7, Luis Ángel con Flor Dormida. Ganó ayer en primera fila. Los Golpes con Olvidarte Nunca en la 6. Vicky está en la número 5, Lloraré. Esta que termina, Amada Mía, con Juan Erasmo Mochi, Corazón de la Radio. 11 de la mañana, 45 minutos, a las 12 del día, Fito Salud, para que alisten las preguntas y papel y lápiz para don Juan Felipe Tobón. Nos vamos a ir para la casilla número 3 en el escalafón de la fama.
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1: Hola. Yo soy el Pollo López acompañándolos acá en el escalafón de la fama que vaya llegando a su fin. 11 de la mañana con 49 minutos ya. Ahí estaba Los Pasteles Verdes. Recuerdos de una noche en el escalafón número 3. Vamos rápidamente, ¿quién está en el escalafón número 2? Aquí en el corazón de la radio.
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0: Esta hermosa canción es Mi Vida, del italiano Salvatore Adamo. Está en el escalafón de la fama, en la número 2. Gracias a todos los que participaron en este gran programa del escalafón de la fama. 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No se les olvide reír por nada del mundo. Vamos a ver cuál es la número 1 para que ustedes también den sus votaciones. 11:54 minutos. Este es el corazón de la radio. La voz de la nostalgia.
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Era solo una niña, canción que solicitaron ustedes de lunes a viernes aquí en el Escalafón de la Fama. Llegamos al final. Gracias por estar con nosotros.

0: nosotros. Gracias por estar todos ahí. Gracias a todos los que votaron por Gina. Uy, excelente. Continuamos disfrutando de esta buena programación aquí en el corazón de la radio, la voz de la nostalgia. Sean felices siempre.
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3: Y yo mirando por todos lados a ver dónde estaba, mira, pero ¿dónde está? ¿Quién? ¿Dónde está quién? ¿Qué pasa? Ah, Pollo, ¿qué es esa expectativa, Pollo? Por Dios. Hombre, un saludo muy especial para todos nuestros oyentes y bienvenidos a este espacio de Fito Salud, su tienda naturista de confianza. Recuerden que hoy la atención es hasta la 1 de la tarde, así que aprovechen estos minuticos que nos quedan de programa para que despejen sus dudas y sepan por lo menos qué necesitan para alivianar, para eliminar esa enfermedad que tiene y poder vivir de una manera más tranquila, más relajado, sin tanto problema. Amado Padre, hoy en este día, esta oportunidad, este nuevo comienzo, el ayer se fue, con él cualquier arrepentimiento, error, fracaso que haya experimentado. Es un buen día para alegrarse, dar gracias, una nueva oportunidad para amar y vivir siempre confiado en ti, a otros para dar y ser todo lo que tú quieras que yo sea. Vamos a invitar a los oyentes que participen con nosotros, la línea telefónica 475-7972, 475-7973. Buenos días.
4: Aló, muy buenas.
3: ¿Quién habla?
4: Mi nombre es Isabel. Doctor Felipe, ¿cómo ha estado?
3: Muy bien, ¿con quién hablo?
4: Con Isabel.
3: Ah, Isabel, cuéntame, Isabel. Muy bien, gracias a Dios. ¿En qué te colaboro?
4: Doctor, lo que pasa es que hace 2 meses vengo con una molestia estomacal, con mucha acidez, todo lo que como me arde el estómago, me duele el estómago, eructó demasiado. Hace como 3 años a mí me habían hecho una endoscopia donde me habían dicho que yo tenía como una gastritis leve. Pero la verdad, no sé en qué quedó eso. Pero ahora yo ya no me aguanto el estómago, todo me arde, todo me molesta, me inflamo demasiado. Cualquier alimento que coma, inmediatamente se me infla el estómago. Y las ganas de vomitar, los eructos. Y es el ardor, lo que más me mata es el ardor estomacal.
3: Uh-huh. Bueno, mira.
4: No sé qué me puede colaborar.
3: Bueno, mira. Bien juiciosa, pues. A partir de hoy vas a masticar bien los alimentos y no vas a comer a deshoras. Para solucionar ese problema necesitamos la jalea de guineo, 2 cucharadas 2 veces al día por 2 meses. Siboney, 1 cucharada 2 veces al día por 2 meses. Royal.
4: 1 cucharada al día.
3: Sí, señor. 2 veces al día.
4: Sí.
3: 2 veces al día durante 2 meses.
4: El Royal.
3: El Royal, 1 cucharadita tintera en un pocillo con agua, se mezcla y se toma 2 veces al día por 2 meses.
4: Sí.
3: Y necesitamos el Ultragen, 2 cucharadas al día, la primera en ayunas, por 2 meses.
4: Listo.
3: Listo.
4: Listo. Bueno, señor.
3: Bueno.
4: Entonces ya va a comunicar a la línea para solicitarlos.
3: Hágale, mi amor.
4: Bueno, muchas gracias, doctor Felipe.
3: Chao, Dios te bendiga. Me da el testimonio, me da el testimonio que yo sé que me va a curar rápido, ¿listo?
4: Claro que sí, muchísimas gracias. Que esté muy bien, hasta luego.
3: Bueno, mi amor, chao. 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Muy buenos días. Buenos días. Aló. Hola, hola. ¿Quién habla?
5: Hola, habla Luz.
3: Hola, Luz, ¿cómo estás?
5: Bien, gracias, Felipe.
3: Contame, Luz, ¿en qué te colaboro?
5: Para hacerte una preguntita, que es bueno para... Tengo un dolor en el brazo hacia abajito del hombro, no sé si será el manguito rotador, entonces, ¿qué producto me mandarías?
3: Bueno, mira, ahí necesitamos la jalea de curuba y la jalea de pomelo. 1 cucharada de cada una en un vaso o en un pocillo con agua. Uh-huh. Se mezcla y se toma ese juguito 2 veces al día por 2 meses. Sí. Necesitamos el Fortavit, 1 cucharada 2 veces al día por 2 meses.
5: Sí, Fortavit.
3: Fortavit.
5: Fortavit. Ajá.
3: Necesitamos el Bemba, 1 cucharada 2 veces al día por 3 meses. Ajá. Bemba.
5: Bueno, el Bemba ya.
3: Bueno, y necesitamos el Big Factor. Big Factor. Sí, 2 cucharadas en agua o jugo.
5: 2 cucharadas.
3: En agua o jugo, 2 veces al día, por 3 meses.
5: 3 meses. También sirve entonces para manguito rotador, eso así, ¿cierto?
3: Sí, señora.
5: Ah, bueno, Felipe.
3: Bueno, pues.
5: Ah, no, entonces había hecho bien.
3: Sí, señora.
5: Porque yo había comprado curúa, esto me faltaba, sino el Fortavit.
3: Excelente, hágale, arránquelo a tomar.
5: Ah, bueno. Bueno,
3: bueno. Bueno, mi amor, Dios me la bendiga. Salud. Chao. 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La gente que está allá en el Mundial de Fútbol, necesitan la jalea de uchuva con habichuela, y el Lufar, porque qué mala vista, pues, ese bar, que ese bar a lo último van a tener que demandar ese bar y que quiten esa pendejada, hombre. ¿Ah? ¿Cuántos goles nos han anulado, man? Ah, qué tristeza. ¿Ah? Se nota, pues, el cariño que nos tienen a los colombianos. Qué porquerías. Hola, buenos días.
6: Buenos días, don Felipe.
3: ¿Quién habla?
6: Habla con Rosa.
3: ¿Qué más, Rosita? ¿Cómo estás?
6: Ay, bien, gracias a Dios, don Felipe.
3: Qué bueno, Rosita.
6: ¿Y usted cómo ha estado?
3: Bien, mi amor. Bien.
6: Ay, gracias a mí.
3: Trabajando mucho.
6: Ah, es que qué más se puede hacer, pues, y no como nos ponemos todos tiesos.
3: No, trabajar, comer y dormir.
6: Claro, es la verdad.
3: Ajá, contame.
6: Y ya se gusten lo que más puede.
3: Ah, sí, señora.
6: Sí. Oiga, Felipe, dígame una cosa. Hay una persona que dicen que esas vacunas le botaron la memoria del todo. No sabe ni dónde está parada.
3: Pero no es la vacuna, mi amor, es el omeprazol.
6: ¿Sí?
3: El omeprazol, lansoprazol, todo eso que termina en sol está acabando con nuestra memoria. Para que no tomen eso, por favor. Tiene una cantidad de secuelas. Está prohibida hace 20 años a nivel mundial. Pero aquí, como necesitan que la gente no tenga memoria, entonces le embuten omeprazol por nariz y por boca.
6: Ay, no me diga eso.
3: Lo de las vacunas, hombre, no tengan desconfianza de las vacunas, que gracias a Dios esa pandemia nos dio teniendo un excelente presidente.
6: Sí, sí, oígame, yo le digo, Felipe. Y a ella le dijeron, la llevaron para allá donde un doctor y que eso hubieran sido las vacunas. Entonces yo para eso lo llamaba.
3: No, dígame qué tiene. Dígame qué tiene y lo solucionamos.
6: Ah,
3: antes
6: sí,
3: hay que
6: no
3: agradecerle, hay que agradecer.
6: Nada.
3: Déjeme hablar. Hay que agradecerle a los médicos, a las enfermeras y al presidente que tuvimos en esa época, que gracias a ellos salimos de la crisis primero que cualquier otro país del mundo. Y que muchos de nosotros estamos vivos gracias a ese sistema de vacunación que tuvieron tan oportuno. Entonces que no me metes eso en la cabeza, dígame qué tiene y le damos solución.
6: No, es que no recuerda nada.
3: Ah, bueno, para la memoria necesitamos el... Ya se me olvidó.
6: El cortadín.
3: Oye, sí, yo me vacuné. Ya, necesitamos la jalea de curuba y la jalea de pomelo.
6: Yo me sé para eso, sí.
3: Ponga cuidado, pues, jalea de curuba y jalea de pomelo. Una cucharada de cada una en un vaso con agua. Se mezcla y se toma dos veces al día. Dos veces al día durante 3 meses.
6: Sí, señor.
3: Fortavit, una cucharada dos veces al día por 3 meses. Necesitamos el Fortavit, necesitamos el Chinois, una cucharada dos veces al día por 3 meses.
6: Sí.
3: Big Factor, dos cucharadas en agua o jugo. Dos veces al día por 3 meses. Big Fat. Necesitamos el Fitoacay, una cucharada dos veces al día durante 3 meses. ¿Con eso tenés?
6: Con eso tiene.
3: Sí, señora.
6: Ay, hombre, yo le cuento, yo no me quiero vacunar.
3: Uh-huh.
6: Ninguno de mi familia, somos 5.
3: Ajá.
6: ¿Y cómo le parece que una de mis hijas estuvo por allá donde la suegra y todos se enfermaron de eso, todos, y ella ahí no le dio?
3: Uh-huh.
6: Qué tan raro.
3: Ajá.
6: Mi Dios, que es tan bueno.
3: Sí, señora.
6: Ah, bueno, don Felipe, que esté muy bien.
3: Bueno,
6: feliz día.
3: Con mucho gusto. Que
6: bueno,
3: te vaya muy
6: chao,
3: bien.
6: Chao, pues.
3: Chao. 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Muy buenos días.
7: Buenas tardes, don Felipe. ¿Qué me podría recomendar para las manchas en la cara oscuras? Casero, mientras consigo los productos. Muchas gracias.
3: No, casero no, porque tú no sabes las cantidades y cómo lo vas a utilizar y te sales dañando la cara o te quemas la cara, no. El producto elaborado se llama Yuk. Se aplica dos veces en el día y una en la noche. Empezando porque, mire, la única planta, el único producto natural que sirve para curar o prevenir el cáncer de piel es el perejil. 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Buenos días. No estamos
8: Don
3: de día,
8: Felipe,
3: pues.
8: Buenas tardes, ¿cómo estás? Para hacer las preguntas, la primera es, tengo un hermano que a él cada rato le dan calambres. Esta semana le dio un calambre muy duro y debido a esto le salió un morado muy grande y acá en el huevito grande del pie, en ese momento tiene un nudo. Él dice que se le hizo un nudito ahí y que el dolor le sigue porque él le dio un dolor muy duro, que es que ahí le dio el calambre y le dio un dolor muy duro acá en el huevito grande del pie. Entonces él está muy preocupado por eso y me dijo que le preguntara a usted qué podría hacer eso. La otra pregunta es que una señora...
3: Párelo ahí. Vea, necesito que tome el Retrovitón. Son 3 copitas al día, la primera en ayunas por 2 meses. Retrovitón. Va a tomar el Ultragen, 2 cucharadas al día, durante 3 meses. 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Buenos días. A la otra pregunta, Gary.
8: La otra pregunta es que una señora hace 8 días se arde de los ojos, de la córnea, y entonces ella me dijo que le preguntara a usted qué consecuencias puede traer esto por ser trasplantada de córnea.
3: Pues esperemos los resultados, esperemos que le baje la inflamación, que le destapen los ojitos y si queda con algún problema me llame y yo le digo qué debe de tomar para que no la vuelvan a operar. Pues ya las consecuencias son muchas, tiene que esperar a ver cómo quedó de la cirugía. Cuando existía esa revista es que la Chiva, eso uno se quedaba aterrado porque a una señora la iban a operar del pie izquierdo. Como le pusieron la anestesia en el pie derecho, entonces le operaron el derecho, que porque no iban a perder la anestesia. No, pues, ¿cómo es posible? No, en serio, salían noticias así. Que es que le tenían que operar el ojo derecho y le operaron el izquierdo. ¿Y qué le dijeron al paciente? Ah, no, pide otra cita y que le programen otra cirugía para operar el otro ojo y gratis. No, tiene que pagar por el otro ojo. ¿Ah? Ay, María. Qué horror. Qué horror. Tremendo eso. 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Vea, entre oyente y oyente doy el teléfono y la dirección. Y hay gente que me llama y me dice, Felipe, ¿dónde queda Fitosalud? Ah, increíble. ¿Ah? Tremendo eso así. ¿No les parece? Como hoy que me llamó a Radio Un Reloj un señor que todavía no entiendo, o sea, la gente por qué es tan absurda y pregunta unas cosas como tan tontas, hombre. ¿Ah? O sea, ¿por qué no conectan el cerebro antes de hablar? Que era que necesitaba explicación porque yo recomendaba el retrovitón para una enfermedad cuando servía para otras. O sea, que no solo servía para la que él había pedido, sino que servía para otras cosas. Y le dije, señor, lo que pasa es que el retrovitón es el mejor producto que tenemos, no sirve para todo, porque cuando usted le hablan de panacea, desconfíe de ese producto porque eso es mentira, no hay un producto que sirva para todo. O sea, cumple sus funciones en algunos órganos del cuerpo. O sea, el retrovitón limpia el hígado, el páncreas, los riñones, el vaso, depura la sangre. ¿Qué es depurar la sangre? No es ponerla transparente, sino que si encuentra, ingresa en venas y arterias y si encuentra coágulos de sangre, si encuentra residuos de sangre mala o algún virus en la sangre, lo elimina y lo convierte en sangre nueva, sin necesidad de una transfusión, porque al limpiar el hígado produce glóbulos blancos y glóbulos rojos nuevos para que usted tenga la sangre en perfectas condiciones. Ah, pero ¿y por qué me lo mandaron para la próstata si también sirve para los riñones y también sirve para el vaso y también sirve para el hígado? Ah, bueno, entonces págueme 4 veces más, o sea, págueme lo mismo el retrovitón por 4 enfermedades más que te estás previniendo o estás curando. Ay, ¿yo por qué voy a pagar si ya lo compré? Ah, te deje la bobada, tómeselo y listo. ¿Ah? Y Ave María. Con razón dicen por ahí, es que ¿cómo es? Enfermo y con paperas. ¿Ah? ¿Cómo es que dicen? Ay, María, qué horror, qué horror. Me desilusionan pues con las preguntas. ¿Ah? O el que todo el día hablando de Fitosalud. Y tengo que comprar los productos en Fitosalud. Buenas tardes. Buenas tardes. ¿Aló? Hola.
9: No, ¿cómo estás? Bendiciones.
3: ¿Con quién hablo?
9: Hablas con Gloria Luz, ¿cómo le va?
3: Hola, Gloria, ¿cómo te ha ido?
9: Bien, ¿y tú?
3: Muy bien, mi amor. Cuéntame, ¿en qué te colaboro?
9: Mira, lo que pasa es que estaba con un dolor en un dedo, el dedo pulgar. Y hace más o menos fue unos 3 o 4 meses. La vez pasada también me dio eso, pero me pusieron fue una desametazona ahí. Pero me he tomado bastantes desinflamatorios y no me ha mejorado. Incluso, pues, se me está como el otro dedo pequeño, se me está también como, me duele demasiado.
3: Pero es como que se te engatillan los dedos.
9: Sí, pero más que todo es el dedo, el pulgar, el grande, que es en toda la coyuntura, que tengo como una bolita ahí.
3: Ajá. Bueno, mira, necesitamos la jalea de curuba y la jalea de pomelo. Jalea de curuba y jalea de pomelo. Una cucharada de cada una en un vaso o en un pocillo con agua. Se mezcla y se toma 2 veces al día durante 2 meses. Durante 2 meses.
9: ¿Eso qué será, Doc?
3: Eso se llama túnel del carpio o túnel carpiano.
9: ¿Y por qué dará eso? ¿Qué?
3: Eso es del sistema nervioso. Mire, ¿usted es qué? ¿Usted es secretaria? ¿Usted es ama de casa? ¿A qué se dedica?
9: A ver, yo hago de todo. Yo tengo una tienda de cosméticos.
3: No, ya dijo que naturista, ya. No se quite, ya dijo que naturista. No le dé vergüenza.
9: No.
3: No le dé vergüenza.
9: A ver, cosméticos.
3: Bueno, mi amor, vea. Cuando usted tiene las manos acaloradas y usted saca algo de la nevera, o cuando usted está planchando y mete la mano a la nevera, o lava un trapero, eso produce el túnel carpiano. O cuando estás frente a un computador, al colocar las manos nunca deben de quedar, las manos encima del teclado y los codos no deben quedar ni abajo del teclado ni por encima del teclado. Deben quedar a la misma altura de la mano, porque si no, se te encalambran las manos y te va a dar túnel del carpo o túnel carpiano. ¿Listo? Entonces, para eso, necesitamos la jalea de curuba y la jalea de pomelo. Jalea de curuba y jalea de pomelo. Una cucharada de cada una en un vaso o en un pocillo con agua.
9: Sí.
3: Se mezcla y se toma 2 veces al día.
9: Al día.
3: Sí. Durante 2 meses.
9: Uh-huh.
3: Fortavit, una cucharada 2 veces al día por 2 meses.
9: También por 2 meses.
3: Sí.
9: Y si el 2 meses que continúa, ¿qué pasa?
3: Señora, no, los 2 meses está bien.
9: Uh-huh.
3: Si no confía en mí, pues no lo compré. Siga con la EPS a ver si algún día la curan. Le aseguro que le pueden operar hasta 3 veces esa mano y le va a quedar peor. Entonces, okay. Si confía en mí, repito, o el que esté confiando en mí va a tomar la jalea de curuba y la jalea de pomelo. Fortavit, un producto que se llama Bemba. Una cucharada 2 veces al día durante 3 meses.
9: Por 3 meses.
3: Big Factor, 2 cucharadas en agua o jugo 2 veces al día durante 3 meses. Big Factor.
9: ¿Cuántas al día?
3: 2 veces al día, 2 cucharadas 2 veces al día por 3 meses. Big Factor.
9: Sí.
3: Y un producto que se llama el Big Factor. Y necesitamos el Fitoacai. 1 cucharada 2 veces al día durante 3 meses. 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
9: ¿Una al día?
3: 1 cucharada 3 veces al día durante 3 meses.
9: Listo.
3: ¿Listo? Okay. Con eso tiene.
9: Bueno, amigo, muchas gracias. Dios te bendiga.
3: Bueno, mi lady, chao.
9: Bueno, hasta luego, chao.
3: Bueno. Chao, bambino. Ey, ¿qué será el bambino? Esta semana cumplió años. Tú. A un bacán me lo saludas. Bambino. Chao, bambino. ¿Ah? Menos mal, parcero. Pilas con eso. Pilas con eso, que usted ya pertenece a otro costal. 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Tenemos un último oyente, Pollo. Bueno, llegamos al final del programa. Muchísimas gracias, amigos oyentes. La asistencia técnica la cubrió José Fernando López. Nombre de señor, hombre. Que uno dice pollo y dice, ay, es un pollito, es un sardinito. Ah, José Fernando López, el pollo, en la asistencia técnica. Y al frente de... No, ese señor ayer, es que, ay, usted era el que mencionaban en Antena 2 y en las transmisiones de 9. ¿Qué? Sí, yo soy. Claro. Yo soy, claro, cómo no.
10: Sí, yo soy.
3: Ay, usted era el que vivía con, andaba con Betty la Fea para todo lado.
11: Pues claro, pues claro. Pues claro.
3: Muy bien, llegamos al final del programa. Muchísimas gracias, amigos oyentes. Sigan en sintonía con La Voz de la Nostalgia 1530M y la programación especial que tenemos para este fin de semana. Mañana tenemos La Hora del Rey, para que estén atentos a las 8 de la mañana, y Las Clásicas del Amor con José Fernando López. Muchísimas gracias. Un resto de día muy feliz. Que Dios nos bendiga. Chao, chao.
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0: Ahí teníamos Un Gato en la Oscuridad con Roberto Carlos. 1:00 p.m, 12 minutos, hora de ir con el 3 a la vez, que la señora Miriam Rabe desde el barrio Robledo solicitó. Aquí está, con muchísimo gusto, con Emilio José. Está La Voz de la Nostalgia, los 3 a la vez, 1530 en AM.
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0: Ahí estaba Emilio José con este tres a la vez. La primera canción, Ni Contigo Ni Sin Ti. En la segunda, Victoria. Y esta tercera que termina, Te Estás Olvidando de Mí. Te Estás Olvidando de Mí. Emilio José, este fue Los Tres a la Vez, que solicitó la señora Miriam Rabe desde el barrio Robledo.
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0: Mis años con ella. Era Rudy Márquez quien cantaba esta canción. La recordamos aquí en La Voz de la Nostalgia. Saludamos especialmente a la señora Paloma desde el municipio de Itagüí. Y ella quiere escuchar Señora de las Cuatro Décadas, canción que también le gusta a Patricia allá en Belén, Barrio Molinos. 1:29 minutos, con mucho gusto, con anécdota y todo. Aquí está Señora de las Cuatro Décadas.
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2: Señora de las Cuatro Décadas era muy común en los bares de México. Fue escrita por dos razones. La primera es que el público femenino rodeaba los 40 años y significaba tragos gratis toda la noche en la cantina.
3: Señora de las Cuatro Décadas y pisadas de fuego al andar.
2: Pero el que Ricardo Arjona la haya incluido en el disco también fue accidental, ya que uno de sus músicos le pidió el favor que la pusiera para dedicársela a su esposa, sin imaginar que el hitazo se desataría en toda Latinoamérica.
3: Señora de las

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0: Esta es la hora en La Voz de la Nostalgia. Es la 1:52. 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
1: Esta es la hora, en La Voz de la Nostalgia, 7 minutos, La Voz de la Nostalgia, de la Cadena Radial Júpiter.
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0: Esta es la hora en La Voz de la Nostalgia. Son las 2:21. 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

0: Esta es la hora en La Voz de la Nostalgia. Son las 2:30. 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

0: Esta es la hora en La Voz de la Nostalgia. Son las 2 con 40 minutos. 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

0: Esta es la hora en La Voz de la Nostalgia. Son las 2 con 53 minutos. 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
2: El refajo cola y pola. Cola y pola es una bebida colombiana que combina la cerveza y la cola y que se conoce popularmente como refajo. Fue creada en 1993 por la cervecería Bavaria. El refajo es una bebida fermentada que surgió en Colombia a finales del siglo XIX y a principios del siglo XX. Se creó como una alternativa al consumo excesivo de guarapo y chicha, que era poco higiénica. La palabra pola se usa en el lenguaje coloquial para referirse a la cerveza. En 1910, Bavaria lanzó una cerveza llamada La Pola, en honor a la heroína colombiana Policarpa Salavarrieta. Cola y Pola es un refajo con bajos niveles de alcohol, 2% de alcohol por volumen. Es una bebida refrescante que combina el sabor amargo de la cerveza con lo dulce de la cola.
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1: Esta es la hora en La Voz de la Nostalgia. Son las 2:59. 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

0: Esta es la hora en La Voz de la Nostalgia. Son las 3. Con 13 minutos, La Voz de la Nostalgia, de la cadena radial Júpiter.
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0: Esta es la hora en La Voz de la Nostalgia. Son las 3:22. 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

0: Esta es la hora en La Voz de la Nostalgia. Son las 3 con 32 minutos. 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

0: Esta es la hora en La Voz de la Nostalgia. Son las 3:42. 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

0: Esta es la hora en La Voz de la Nostalgia. Son las 3 con 52 minutos. 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
1: 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Objetos que nos facilitaron la vida desde nuestra infancia. Y te los recuerda Juan Felipe Tobón.
2: La emulsión de Scott, el trauma de muchos niños. La emulsión de Scott, un suplemento alimenticio a base de aceite de hígado de bacalao, fue creada en el siglo XIX por Alfred B. Scott y Samuel W. Bond y se popularizó por sus propiedades nutricionales, especialmente en los niños. En 1876, los químicos Alfred B. Scott y Samuel W. Bond comenzaron a comercializar la emulsión de Scott en Nueva York. La fórmula original incluía aceite de hígado de bacalao traído de Noruega, hipofocitos de Lima y soda. El aceite de hígado de bacalao es rico en vitaminas A y D, así como ácidos grasos y omega 3.
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0: Esta es la hora en La Voz de la Nostalgia. Son las 4 con 11 minutos. 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

0: Esta es la hora en La Voz de la Nostalgia. Son las 4 con 20 minutos. 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

0: Esta es la hora en La Voz de la Nostalgia. Son las 4 con 31 minutos. 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

0: Esta es la hora en La Voz de la Nostalgia. Son las 4 con 41 minutos. 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

0: Esta es la hora en La Voz de la Nostalgia. Son las 4:50. 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
1: ¿Quieres saber qué opinan los turistas de Medellín?
2: Hola, mi nombre es Nicky Jam y mi país favorito es Colombia. Mi plato favorito es el sudado de pollo. El lugar favorito es Llano Grande, queda por el aeropuerto de Medellín. Se ve toda la ciudad de Medellín desde arriba. Es frío, tiene un clima bien bonito. Una costumbre que hacen los colombianos diferentes es que cuando te llaman, te preguntan como mil cosas antes de llegar al punto de lo que van a hablar. Hola, ¿cómo estás? ¿Cómo está la familia? ¿Estás aliviado? ¿Todo bien? Y luego te dicen lo que tienen que decir, aunque sea un problema grave, aunque sea una cosa buena. A mí me gusta mucho cuando específicamente la mujer colombiana le da pena o no le gusta algo. Dice, ¡ay, no! Estamos activos. Dímelo, papi.
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1: Esta es la hora en La Voz de la Nostalgia. Son las 4:59. 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

0: Esta es la hora en La Voz de la Nostalgia. Son las 5 con 11 minutos. 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
1: Esta es la hora en La Voz de la Nostalgia. Son las 5:20. 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

0: Esta es la hora en La Voz de la Nostalgia. Son las 5:33. 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

0: Esta es la hora en La Voz de la Nostalgia. Son las 5 con 43 minutos. 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

0: Esta es la hora en La Voz de la Nostalgia. Son las 5 con 52 minutos. 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
1: ¿Quieres saber qué opinan los turistas de Medellín?
2: Colombia, bueno, no he ido, pero tengo muchos colombianos que vienen. Entonces, nos han traído café, el café es muy bueno, buenísimo.
3: Me han dicho que sabe delicioso, yo no lo he probado todavía, dicen que es muy suave y muy rico.
2: Muy rico.
3: No. Oye, ¿qué tal las colombianas? No. Porque por allá están diciendo.
2: Ah, sí, la buenísima.
3: Oye, ¿le gustan las colombianas ya? Es que yo creo que todos los mexicanos por ahí tenemos como que una comezón por las colombianas, ¿sí o no?
2: Así es.
3: Como que estamos enamorados de ellas.
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1: Esta es la hora en La Voz de la Nostalgia. Son las 5. Con 58 minutos, La Voz de la Nostalgia, de la Cadena Radial Júpiter.
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0: Esta es la hora en La Voz de la Nostalgia. Son las 6:10. 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

0: Esta es la hora en La Voz de la Nostalgia. Son las 6:20. 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

0: Esta es la hora en La Voz de la Nostalgia. Son las 6:32. 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

0: Esta es la hora en La Voz de la Nostalgia. Son las 6:40. 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

0: Esta es la hora en La Voz de la Nostalgia. Son las 6:53. 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
2: Pilas Eveready. La historia de las pilas Eveready comienza a principios del siglo XX, cuando se fusionan dos empresas. La primera pila seca tamaño D fue creada por la National Carbon Company y la linterna fue inventada por la American Eveready Company. En 1907, Eveready anunció la pila AA y linternas compactas para chalecos. En 1911, Eveready desarrolló la pila AAA. En 1956, Eveready produjo la primera batería de 9 voltios. Así nos cogía la luz. En 1957, Eveready presentó la primera pila alcalina. En 1958, Eveready desarrolló el sistema de batería recargable Eveready. En 1959, Eveready desarrolló las primeras baterías alcalinas cilíndricas comercializables y viables.
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1: Esta es la hora en La Voz de la Nostalgia. Son las 6:59. 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
5: Desde Armenia, Quindía, reportando sintonía. 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Bendiciones.
6: Buenas tardes. Cuando ya son aquí en Venezuela las 12:21 del mediodía, quiero aprovechar el momento para desearles a los amigos de La Voz de la Nostalgia en los 1530 kHz de la onda media, allá en Medellín, la pasen de lo mejor. Un abrazo.
7: Les habla Gloria de aquí de la vereda de Piquiribí, Loma del Guamo. Dios me los bendiga. No me había comunicado con ustedes porque se me dañó las redes sociales, entonces no, ni WhatsApp tenía, pero bueno, nuevamente con ustedes. Dios me los bendiga, si son tan amables. Y me colocan ese tema que dice Corazón Mágico de Diango. Ese que dice, corazón, ¿qué le has hecho a mi corazón? Muchas gracias, los quiero mucho, Dios y la Virgen los guarde.
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